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1: Son las 8 y 33 minutos.
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1: Son las 8:46.

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1: Son las 9 con 2 minutos.
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1: Son las 9:34.
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4: Son las 9:37 minutos.
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1: Son las 9:51. Son las 9:51.

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1: Son las 10 con un minuto.
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2: Son las 10:18.

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1: Son las 10 con 30 minutos.
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1: Son las 10:49.

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1: Son las 11 con un minuto.
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2: Son las 11 con 17 minutos.

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1: Son las 11 con 30 minutos.
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1: Son las 11:47.

0: Son las 12 con 2 minutos.
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2: Son las 12:16.

0: Son las 12 y 33 minutos.
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1: Son las 12 con 47 minutos.

0: Es la 1:03.
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Y nuevamente, para enamorar tu corazón, los hermanos Flores.

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2: Es la 1:19.

0: Es la 1:33.
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1: Es la 1:50.

0: Son las 2 con un minuto.
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2: Son las 2:17.

0: Son las 2:31.
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1: Son las 2:47.

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2: Son las 3:17.

0: Son las 3 y 31 minutos.
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1: Son las 3:46.

0: Son las 4 con 2 minutos.
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2: Son las 4 con 17 minutos.

Son las 4:35. 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
1: Son las 4:46.

0: Son las 5 y 4 minutos.
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2: Son las 5 con 17 minutos.

Son las 5 con 30 minutos. 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
1: Son las 5:46.

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2: Son las 6:16.

0: Son las 6:35.
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1: Son las 6:45.

0: Son las 7:02.
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0: Son las 7:32.
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1: Son las 7:48.

0: Son las 8 con un minuto.
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0: Son las 8:33.
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0: Gancho.
1: Muy bien pensado, Gancho, muy bien pensado.
2: ¿Qué ando güeyando acá?
1: ¡Ah, oiga!
3: Son las 8:37.

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1: Son las 8:48.

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1: Son las 9 en punto.

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0: Dialogamos una vez más con el señor alcalde don René Garcés. Hace poco se desarrolló una reunión de la Asociación de Municipalidades, todos los alcaldes estuvieron presentes en la ciudad de Ancud. Se firmó un convenio con las Islas Canarias, entre otros temas que queremos dialogar con él. Alcalde, ¿qué tal? ¿Cómo está? ¿Le saludamos?
1: Sí, mira, de verdad, estuvimos trabajando con las Islas Canarias en el sentido de una institucionalidad pública de Islas Canarias, hacer un convenio con la Asociación de Municipios de Chiloé, una iniciativa que vimos como el mes de junio, julio, hoy día lo hemos transformado ya en un convenio, estamos en la espera de los trámites administrativos en España, y de verdad que va a ser importante porque normalmente lo que une a Islas Canarias con Chiloé es la condición de isla. Entonces ellos han solucionado temas como la basura, como el tema del agua, y otros temas que tienen que ver con gestión, especialmente en el ámbito del turismo. Ellos reciben 15 millones de turistas en el año y por lo tanto nosotros tenemos condiciones muy parecidas, por lo tanto algunas podríamos transmitir nosotros desde la tecnología local, pero también recibir algún nivel de conocimiento, especialmente los temas más complejos para Chile, como el tema de la basura, como el tema del agua, como el tema de la gestión en el turismo, que son a mi juicio necesidades urgentes que tenemos que manejar. Así que se firmó el convenio. Ayer tuvimos una videoconferencia con los alcaldes de Chiloé, donde pudieron conocer ya lo que es la firma de este convenio y donde la asociación se integra. También se integra otra asociación de Chile, como la MUR, que de los municipios rurales también tiene su convenio. Y esperamos en el mes de octubre ya empezar a gestionar algún nivel de actividades con ellos. Hay dos actividades en el año 2026 que van a estar en Islas Canarias, Tenerife, que tengo entendido, donde vamos a poder interactuar con ellos y ver si en su momento nuestro artesano, nuestra gente que trabaja en emprendimiento pueda tener una oportunidad de mostrar esto en otro país que no sea Chile.
0: Alcalde, hablando sobre cuáles van a ser los primeros encuentros después de esto, después se van a empezar a llamar entre ustedes como para decirse, mire, vamos a abordar primero este tema, así.
1: Sí, mira, lo primero que va a suceder es un encuentro a nivel académico que tiene que ver con universidades. Nosotros vamos a incorporar también a aquellas que están acá en el territorio, como la Universidad de los Lagos, la Católica, la Austral, para ver que se integren también en el trabajo, porque esto no es solamente algunos temas puntuales, sino que tiene que ver con algo mucho más fuerte, que tiene que ver con la gobernanza y cómo también estas universidades locales se instalan también con universidades de esos lugares para poder trabajar en conjunto. Esto abre una gran cantidad de posibilidades y va a depender de nosotros darle movilidad a este convenio y no se transforme en un convenio lecha muerta, como muchas veces pasa. Va a depender mucho de lo que vamos a hacer nosotros.
0: Alcalde, el otro tema que no puedo dejar pasar es el que tiene que ver, usted ha estado en reuniones que tienen que ver con la situación de recortes presupuestarios, estuvo en Puerto Montt, estuvo en Santiago, y los alcaldes de todo Chile están muy preocupados por esta situación. Cuéntenos un poco, haciendo como un breve contexto de todas estas reuniones que ha pasado, sobre todo que hay mucha preocupación de los alcaldes.
1: Sí, la verdad que uno de los grandes problemas ha tenido que ver quizás con la credibilidad de los anuncios. Por un lado, estuvimos en Puerto Montt con la Comisión de Salud, con el alcalde Lucic, quien lleva adelante esta comisión, donde nos reunimos 16 alcaldes, donde todos hicimos una presentación, que el 90% fue toda coincidente. Por un lado, el per cápita, que no ha sido reajustado en 2 años. Por otro lado, salta muy fuerte este decreto que recorta presupuesto en todos los ministerios y el Ministerio de Salud, pero también donde nos preocupa es a nivel de los hospitales, pero también lo que es la salud primaria, con un recorte de 18 mil millones de pesos, que en términos reales va directamente a los SECOF y a la salud primaria. Eso nos preocupa mucho porque, como tú sabes, Enrique, la salud primaria es deficitaria en muchas partes de Chile. Quinchao no es la excepción y, por lo tanto, un recorte va a significar quizás en los ámbitos laborales de las personas, que hay que entrar a ajustar dotación porque si no van a financiar las 44 horas y van a financiar menos, el recurso humano se tiene que rebajar. y eso es un perjuicio económico para la familia, pero también en relación a la atención que la gente está hoy día teniendo. También nos reunimos con el subsecretario de redes asistenciales, el señor Mont, en Santiago. La verdad que fue bastante complejo porque no pudimos conversar con él, producto que solamente se presentó, nos saludó y se fue. Y quedamos ahí con la sensación de que necesitamos una conversación con él, lo hicimos presente, nuestra molestia de todo el alcalde, la alcaldesa de Alcagüe, Quinchao, Curaco de Vélez, Kemichi y Quillón, una molestia tremenda por la forma y el trato que se nos dio en ese momento. Yo creo que ahí alguien está cometiendo errores protocolares que no corresponden, y cuando uno va a Santiago va a hablar con un ministro, va a hablar con un subsecretario, va a hablar con un director nacional. Para eso nos movilizamos más de 1000 kilómetros para tocar los temas de salud. Y posteriormente, a las 4:00 y tanto, estuvo la reunión con el presidente Kass, donde el caso del alcalde Quinchao me tocó exponer de los alcaldes del sur de Chile. Estuvo la alcaldesa Pizarro, Odanovich y otros más que hicieron presente, que son de Santiago. Pero las problemáticas eran las mismas, tiene que ver con el Fondo Común Municipal, con este tema de rebajas a las contribuciones, que va a dejar casi al Fondo Común Municipal de 200 millones de dólares, de los cuales 130 se van a ver reflejados inmediatamente y otros 70 no se sabe cómo lo van a poder compensar. Se prometió una ley que permita que no se rebajaran los fondos para los municipios, pero tenemos que verlo porque creemos que esta ley que se quiere plantear a fuerza y que se está gestionando a través del Congreso, creemos que tiene cosas que son nefastas para la ciudadanía. Por ejemplo, el impuesto a los más ricos de este país, que va el Estado va a dejar de perder más de 3000 millones de dólares. Imagínate, eso va a impactar directamente la recaudación fiscal. Es decir, la pregunta es cómo el Estado va a poder recaudar recursos si una de las fuentes mayoritarias de recursos del Estado son los impuestos. Si tú rebajas los impuestos, la pregunta es cómo compensas, y el crecimiento económico, los multifactores que determinan efectivamente cuando un país crece, no hay ninguna evidencia científica o técnica que diga que efectivamente rebajar los impuestos va a reactivar la economía. Eso no es así, está comprobado que no sucede. Y lo segundo, que hoy día tú percibes que las decisiones que están tomando afecta directamente a los bolsillos de los chilenos. La subida del combustible significó inmediatamente un 60% en el costo del combustible, que impacta en todas las actividades económicas. Por lo tanto, eso ya es un problema. Cuando vemos que efectivamente esa mirada de rebajar en los ámbitos sociales, la verdad que nos preocupa mucho, porque si bien es cierto, todo lo que la historia republicana de este país, todo lo que se ha podido construir en democracia, que son luchas permanentes de los trabajadores, de la gente, desde el sueldo mínimo a las tasas que estamos hoy día, no se puede perder, como son los conceptos de la gratuidad de la educación, como son las becas Junaed de alimentación, como son todos estos temas que están relacionados, el tema de la niñez también, quitarle hoy día recursos a programas que tienen que ver con cómo insertamos a niños que hoy día no tienen hogar. Se habla de que podríamos llenar un estadio, el Estadio Nacional, lleno de niños que hoy día tienen algún nivel de problemática, no de ellos, sino que problemáticas que tienen que ver con la familia, consumo de droga, alcohol, y por lo tanto hay que sacarlo de esos lugares. Pero si no están los recursos para poder apoyar a estos niños, imagínate el gran problema que vamos a tener hoy día. Entonces, no ha sido grata. Yo espero que el gobierno pueda rectificar estas decisiones que ha tomado, tiene tiempo para hacerlo, pero esto se empieza a complejizar demasiado. Ya en Santiago los gremios de la salud están en alerta, también nos reunimos con el gremio de la salud a nivel provincial, nacional, también, donde tienen el mismo diagnóstico que tenemos todos. Y acá esto es transversal, acá no es que seamos, que algunos sean alcaldes de izquierda que quieren golpear al gobierno. Acá Lucy, el alcalde de Puerto Montt, y muchos alcaldes son municipalistas, que el gran interés tiene que ver con la ciudadanía y la municipalidad. Sea quien sea el gobierno, aquí se tiene que avanzar en los derechos fundamentales, y eso, Enrique, es lo que hoy día nos tiene muy, pero muy preocupados.
0: Muy bien, vamos a ir viendo qué pasa con el pasar de los días también, porque hay realmente preocupación, entre otras cosas, porque como yo le decía también, a lo mejor fuera micrófono, de repente en los medios de comunicación se dice una cosa, pero después aparecen los decretos, entre otros, el día al otro día. Pero bueno, va a haber que seguir de cerca lo que vaya pasando. La línea aérea LAN llamó al alcalde de Castro y a usted también para ver esta situación de que van a restringir el número de vuelos, entre otras cosas.
1: La verdad que eso se ha hecho una tónica, no es primera vez que lo hacen, lo siguen haciendo. Hoy día se justifican en el alto consumo o costo del combustible, efectos que son colaterales a este tema de no haber mantenido el MEPCO. Hoy día hemos gastado más plata no manteniéndolo. Pero aquí también ahí tú ves la diferenciación de que Chiloé es atractivo para la línea aérea, pero solamente en verano. Solamente antes podíamos lograr tener vuelos diarios, hoy día vamos a tener 4 en la semana. La gente que demanda viajar, y no es porque quieran ir en avión, porque sucede que normalmente lo están haciendo porque una hora médica en Santiago, un tratamiento que la gran mayoría, muchos viajan por temas de negocio y muchos viajan también por temas de salud. Entonces creemos que no se justifica la explicación que le han dado a nuestro colega alcalde de Castro, en el sentido que van a mantener las que tienen nomás y no van a aumentar nada. Y ahí está también el tema de los viajes a Punta Arenas, que también en un momento tuvimos, inclusive en un momento dado tuvimos un viaje desde Dalcahue a Puerto Montt, ¿te acuerdas? Entonces, la verdad que nos hemos quedado con el mínimo y la verdad que sentimos que Chiloé no solamente puede ser para temas estivales, porque aquí vive mucha gente que necesita movilizarse de alguna forma urgente, otros por alguna necesidad, pero también tener que hay una necesidad de vuelo mucho más allá de lo que hoy día. Todos los que viajamos normalmente hoy día tenemos que estar embarcarnos en Puerto Montt. Estamos llegando a las 3, 4 de la mañana a Chiloé, a Puerto Montt, para llegar a Chiloé 3, 4 de la mañana, y nos pasa lo mismo, funcionarios, gente enferma está tomando vuelo en Puerto Montt, porque en Castro no están dadas las condiciones y eso es lamentable.
0: Alcalde René García, muchas gracias, muy amable por esta información.
1: Gracias Enrique, un abrazo, que estés muy bien.
2: Alcaldes de Chiloé fortalecen el trabajo en conjunto por el desarrollo del archipiélago. El alcalde de Castro, Baltasar Elgueta, participó en una nueva reunión de la Asociación de Municipios de Chiloé realizada en la ilustre Municipalidad de Ancud, instancia donde se abordaron diversos temas de interés para las comunas del archipiélago y el trabajo coordinado para impulsar iniciativas en beneficio de la comunidad. En esta oportunidad, uno de los temas fue la frecuencia de aviones comerciales en la provincia de Chiloé. El alcalde de Castro señaló lo siguiente.
3: Sí, en la mañana del día sábado recibí, ¿no es cierto?, una llamada de doña Javier Icaza, la jefa de asuntos públicos de la TAM, donde me indicaba, ¿no es cierto?, lo que ellos habían comunicado en una oportunidad tiempos atrás del asunto de los vuelos. Bueno, los vuelos se van a seguir manteniendo hasta el día de hoy, hasta el mes de octubre del presente año, los jueves, viernes, sábado y domingo, es decir, no hay ningún otro avance debido, ella me señalaba, ¿no es cierto?, por el tema del alza al combustible. Así que ellos están como empresa readecuando, ¿no es cierto?, a esta situación que les aqueja también como a nivel de todo el país. Así que, si bien es cierto, nosotros ahí seguir luchando y batallando, ¿no es cierto?, solicitando de que cuanto antes se mejore esta situación del tema del combustible, pudiéramos tener, ¿no es cierto?, a esta empresa, la TAM, como cualquier otra, ¿no es cierto?, en viaje todos los días, desde un otro avance, debido, ella me señalaba, ¿no es cierto?, por el tema del alza al combustible. Así que ellos están como empresa readecuando, ¿no es cierto?, a esta situación que les aqueja también, como a nivel de todo el país. Así que, si bien es cierto, nosotros ahí seguir luchando y batallando, ¿no es cierto?, solicitando de que cuanto antes

0: también le hice ver que nosotros estamos muy preocupados también con el alcalde de Punta Arenas, Radonich, la frecuencia de Castro, Dalcahue Castro, ¿cierto?, a Punta Arenas, que son vuelos que la gente aquí de Chiloé tiene que viajar hasta Puerto Montt para acudir al territorio magallánico. Así que estamos y seguimos en conversaciones con esta empresa, y lo bueno es que ellos están preocupados porque me llamaron, ¿cierto?, para darme a conocer esta situación. Así es, nosotros como asociación, ¿cierto?, de municipalidades de Chiloé, estamos muy preocupados por nuestra gente, por nuestro territorio, y eso se está haciendo eco, ¿no?, ¿cierto?, a través del presidente René Garcés, quien también está muy preocupado de esta situación, así que estamos todos pendientes de esta situación y ojalá que pueda mejorarse a la brevedad y no esperar que llegue octubre.
1: En la jornada también estuvo presente el delegado presidencial provincial Fernando Borges, con quien los alcaldes analizaron temas pendientes y futuras acciones orientadas a avanzar en proyectos e iniciativas relevantes para el desarrollo de la comuna. En esta oportunidad, el alcalde René Garcés de Quinchao y presidente de la Asociación de Municipios también dio a conocer su visión con respecto al tema de la frecuencia de aviones comerciales en la provincia de Chiloé.
2: Sí, la verdad que el tema de los vuelos a Chiloé ha sido un tema complejo. Pareciera que Chiloé solamente brilla en época estival, no de la necesidad de la gente, por lo cual se creó este aeropuerto acá en Chiloé en su inicio, que era para cumplir no solamente el tema de turistas, sino que también la gente de Chiloé pueda viajar a otros lugares del país, específicamente a Santiago, a otros lados, por necesidades laborales, por salud. Y no hemos quedado con lo mínimo que ellos pueden ofrecer, que son 4 salidas semanales. No tenemos vuelos diarios como nosotros pretendemos que fuese. Espero que esto se pueda revertir porque no sacamos nada que el discurso hable de Chiloé en el turismo, en las mejoras continuas que están sucediendo, pero que esto no esté acorde con lo que nos está ofreciendo hoy día la línea aérea en el sentido de llegar a Chiloé. Preocupante porque efectivamente la gente ya se había creado un hábito de poder viajar y programarse. Hoy día volvemos otra vez a que solamente la época estival sea importante, y eso para nosotros, como lo ha planteado el alcalde de Castro y todos los alcaldes de Chiloé, nos parece un retroceso en dar mejores servicios en cuanto a las líneas aéreas que llegan al territorio. Claro, hoy día la empresa justifica su no llegada con más días a Chiloé, producto de los alzas de los combustibles, algo que la verdad que nos tiene también muy preocupados, no solamente en ese ámbito, pero sí vamos a seguir junto a los alcaldes de Chiloé insistiendo de que creemos que es justo y necesario que los vuelos se mantengan diarios como en un momento, y como planteaba el alcalde de Castro, que se pueda hacer la conexión a Punta Arenas, que también es un tema que la gente ha planteado.
1: Estas instancias de diálogo y coordinación permiten fortalecer el trabajo colaborativo entre los municipios y las autoridades, buscando soluciones concretas y mejores oportunidades para las vecinas y vecinos de Chiloé.
3: Bienvenidos a un nuevo encuentro. Estamos junto en esta oportunidad en nuestro estudio con Pablo Millao, quien es del Departamento de Seguridad de la Ilustre Municipalidad de Quinchao, porque queremos conocer a lo mejor algunas estadísticas que tienen que ver con seguridad y otros temas también que podamos entregar como consejos a toda nuestra comunidad. Primero que todo, les saludo. Pablo, ¿qué tal? ¿Cómo está?
4: Enrique, un saludo cordial. Muchas gracias por darnos la oportunidad de estar en tu radio para poder, digamos, nosotros dar a conocer a la comunidad las labores que se realizan y también dándole algunos consejos.
3: Muy bien, pues comencemos hablando sobre estos temas que tienen que ver con índices de seguridad.
4: Sí, mira, nosotros obviamente tenemos conformada nuestra mesa comunal de seguridad, ya que es el Consejo Comunal de Seguridad que preside el señor alcalde, y están todos los estamentos importantes que tienen que ver con la seguridad. Yo te quiero enrochar algunos, digamos, para empezar con la conversación, algunos estadísticas del año pasado, del año 2025, que ya las tenemos consolidadas, que tiene que ver con los delitos de mayor importancia o relevancia a nivel comunal. Ya, mira, es ahí donde encontramos, y es un tema muy preocupante y que siempre hemos conversado en la mesa de seguridad, el tema de la violencia intrafamiliar. Una vez más, digamos, tenemos 46 casos confirmados, de los cuales el 50% fue con detención durante el año 2025. Sigue siendo, lamentablemente, la violencia intrafamiliar, con sus diferentes aristas, menores de edad, pareja, conviviente, esposa, esposo, el principal flagelo de la comuna. Ya, y esto se da muy importantemente

0: en los sectores insulares, lamentablemente, y rurales de nuestra comuna.
1: ¿Se ha como normalizado ese tema? Bueno, sabemos que somos de una cultura machista, que eso ha ido cambiando mucho en el tiempo, pero esta situación se sigue dando. ¿Se puede decir cuáles son los gatillantes? Algunas veces señalábamos que era el alcohol.
0: Sí, siempre, Enrique, siempre, en todos los casos preponderantes o importantes que hemos tenido en la comuna, siempre el alcohol está presente. Ya en los hechos lamentables que tuvimos durante el año 2023 en Caguach, no sé si recuerdas que tuvimos un periodo bastante feo en la isla, siempre el causante, el gatillante de esto fue el consumo desmedido de alcohol. Ya entonces de ahí que siempre nosotros, desde la mesa de seguridad, desde el señor alcalde para abajo, todos siempre hemos llamado al consumo responsable de alcohol, al no normalizar el consumo de alcohol en las familias, sobre todo con nuestros niños, los que tenemos niños, ¿cierto?, de 7, 8 años, 9 años, no normalizar el consumo de alcohol. Ya eso no corresponde, no corresponde normalizar el consumo de alcohol. Es el principal flagelo que tenemos en nuestra comuna, el consumo desmedido de alcohol.
1: Estaba pensando justamente eso, tratar de tomar ese punto en el sentido de que, bueno, hay que señalarlo también, en muchas celebraciones se hace y lamentablemente los adultos son los ejemplos de los niños, o sea, si lo ven, ellos también lo van a tomar como algo normal, ¿no?
0: Exactamente, sí. Y nosotros lo vemos como ejemplo, por ejemplo, en el predio, que ojalá algún día podamos, digamos, ir mutando a que podamos hacer celebraciones sin alcohol, por ejemplo. Ya, pero cuando uno está en una fiesta del predio, independiente, digamos, cuál fiesta, uno ve que llegan familias completas, madre, papá e hijos, y los papás consumen alcohol delante de los hijos. Entonces, eso tenemos que irlo cambiando. Y el llamado es a las nuevas generaciones, a las personas que tienen 20, 30 años, a ir cambiando este tema. Así, digamos, uno puede, es libre, estamos en un país libre donde uno puede consumir alcohol, pero, digamos, cumplir con ciertos parámetros, ¿ya? Y claramente, digamos, el consumo indiscriminado de alcohol ha sido el gatillante de muchos problemas. Y todos los casos que tenemos de VIF, la mayoría, y lo mismo te podría reafirmar, Karina, siempre hay consumo de alcohol, consumo desmedido de alcohol.
1: ¿Qué otros índices nos señalan esta situación?
0: Sí, el tema de la amenaza, también el delito de amenaza, recordar que amenazar a una persona es un delito, ¿ya? Ha ido al aumento en los últimos años. Ya el año pasado tuvimos 25 casos, el año 2025, de amenazas, junto con también el delito de lesiones menos graves y gravísimas, que también se vio aumentado el índice con respecto al año anterior, al año 2024, con 38 casos. Ya también es un tema, digamos, que siempre también está ligado al alcohol, las lesiones, las riñas. Ya entonces, digamos, estamos acá para darle a entender a la comunidad, entregarle estos índices, estos malos números que tenemos, digamos, para que podamos ir tomando conciencia de que uno, digamos, el gatillante uno es el alcohol. Ojalá podamos cambiar nuestra idiosincrasia, podamos cambiar el tema cultural con respecto al consumo del alcohol. Dos, tenemos una de las tasas lamentablemente más bajas de denuncia a nivel regional, la comuna de Quinchao.
1: Eso es malo, hay que decir.
0: Es malísimo y nosotros desde la mesa de seguridad siempre, y yo las veces que he estado acá igual en contigo acá en la radio, siempre hemos dicho que tenemos que sentirnos parte de la comunidad, y sentirnos parte de la comunidad es, si observo un tema, por ejemplo, de un vecino, que hay maltrato hacia un niño, si hay maltrato hacia la esposa, denunciar. Existen diferentes canales de denuncia. El tema es que la gente no se atreve a denunciar. Ahora, de repente uno en conversación informal empieza a obtener datos, pero ¿cómo se puede hacer formalmente la denuncia? Tenemos diferentes canales de denuncia. Uno está el tema el Denuncia Seguro, que es un programa del Ministerio de Seguridad que es exitoso a nivel nacional. Mira, yo acá traje algunos ejemplos para que graficarte. Por ejemplo, el día 13 de marzo, PDI allana inmuebles y desarticuló puntos de venta de droga en la comuna de Los Pejos, gracias al programa Denuncia Seguro. El 16 de abril del 2026, 3 millones de dosis de droga fuera de circulación. Reporte, gracias al programa Denuncia Seguro, permitió desbaratar cultivo ilegal de cannabis en la comuna de Punitaqui. El programa funciona. Y es un programa que tú, desde tu teléfono celular, marcas el asterisco 4242, te va a atender una operadora y tú haces la denuncia.
1: Y anónima,
0: anónimo,
1: porque la gente tiene
0: totalmente.
1: miedo de decir, no, aquí me van a
0: Es
1: descubrir con mi teléfono, mi nombre, y no es así.
0: totalmente anónimo, podemos denunciar tráfico y microtráfico de droga, maltrato animal, maltrato infantil, robo, delitos sexuales, violencia intrafamiliar. O sea, tenemos que atrevernos a denunciar. Y si ya también están los medios más convencionales, que somos una comunidad chica, perfectamente te puedes acercar a la subcomisaría de Carabineros, a conversar con el personal de Carabineros, con el subcomisario, con el teniente Alvear, con el teniente Rivas, perdón, o directamente a la fiscalía, local que tenemos acá en Quinchao. O sea, existe la modalidad, digamos, existen los canales donde uno puede denunciar, pero el tema cultural, nuevamente volvemos a recalcar que nos quedamos callados, no es problema mío, y eso tenemos que irlo cambiando, y digamos, para poder generar un cambio tiene que haber estos cambios culturales.
1: Estaba pensando también que otro tema que tiene que ver con esto, que estamos hablando específicamente con las denuncias, es que si en un lugar existe algo, en su población o algo, y nadie denuncia, eso no va a quedar registrado como que hay un problema ahí, porque nadie está denunciando nada.
0: Exactamente, y es un tema que pasa en todo, digamos, ámbito de cosas. Me estoy acordando, por ejemplo, a un tema que igual vemos nosotros, digamos, que es los incendios forestales. Si tú no reportas a CONAF al número 130, para CONAF no tenemos incendio. Entonces, cuando yo, por ejemplo, el año 2021 revisé la estadística del año 2020 y del año 2019, no había ninguna denuncia de incendio forestal en Quinchao. Entonces, para CONAF dice, está Quinchao, está perfecto. Pero resulta que a la hora de hablar con bomberos tenían una serie de situaciones que habían ocurrido ellos, pero no había denuncia. Entonces, acá es lo mismo. Nosotros tenemos que denunciar la violencia intrafamiliar, tenemos que denunciarla, es el principal flagelo de la comuna, el tema de los abusos sexuales, el tema con el abuso de menores, el maltrato de menores de edad. Todo eso tenemos que denunciarlo y, como te digo, existen diferentes canales, los canales acá directos, subcomisaría de Chao. Nosotros mismos, el inspector municipal, igual puede recoger, acoger una denuncia, guiar, orientar a las personas. La fiscalía también puede recibir, digamos, directamente a las personas que pueden hacer una denuncia. Así que existen los canales, simplemente tenemos que cambiar nuestra forma de ser, hacernos parte de la comunidad, concientizarnos con nuestros vecinos y decir, ¿sabes qué? Mi vecino la está pasando mal, yo voy a ayudarla. Porque muchas veces tú igual sabes, Enrique, que la violencia intrafamiliar, generalmente cuando es contra la mujer entra en una espiral de violencia que lo normaliza ella. Entonces es difícil que la mujer haga la denuncia, pero para eso están los vecinos, para eso puede estar el colegio, por ejemplo, si hay un niño. Diferentes canales, pero tenemos que cambiar la cultura, tenemos que cambiar la mentalidad.
1: Con respecto a otras cosas que lo he visto en la ciudad de Castro, en las otras ciudades, y que tiene que ver con el alcohol, es que la gente ahora, he visto gente tomando alcohol en la calle, sí. Compran, no sé, una lata y andan en la calle como normal. Eso no puede ser,
0: digamos, eso corresponde una infracción. El consumo de alcohol en la vía pública corresponde a una infracción por parte de Carabineros. Nosotros tratamos de, digamos, yo sé que Carabineros también trata de hacerlo, pero está tan normalizado, Enrique, que tú puedes ir de 6 a 7 de la tarde a la costanera, o de 6 a 8 de la tarde, pero a las 8 y cuarto ya van a estar de nuevo. Entonces, no podemos estar de punto fijo, ni nosotros, ni Carabineros, no puede estar de punto fijo 24/7 en la costanera. Por eso te digo, un tema cultural que tenemos que ir, cambiando. Nosotros constantemente igual hacemos fiscalizaciones a las patentes de alcoholes. Se le dice a los regentes que no hay que vender alcohol a menores. Nosotros tenemos cámaras de seguridad, pero poder, digamos, ver el delito como en situ es complejo. Es complejo porque recibimos comentarios informales que tal negocio vende a menores de edad. Claro, pero necesitamos algo plausible que podamos, digamos, a la hora de... Porque ahí sí que entras en un delito, ahí te puedes ir detenido. Pero Carabinero o el inspector municipal necesita algo plausible y diga, te sorprendí vendiendo alcohol a menor edad o con una prueba irrefutable. Y eso cuesta. Por eso, digamos, el llamado siempre a la conciencia, a que los negocios, como te digo, siempre andamos controlando las patentes y hablando con los regentes a que traten de no... absolutamente prohibido la venta de alcohol a menores de edad, pero es un tema, como te digo, complejo y que tenemos que ir cambiando, digamos, como sociedad.
1: ¿Qué otros temas podemos señalar?
0: Más que nada, hoy en día va a entrar en vigencia en el mes de agosto de este año una ley muy importante, que es la 21.802, que viene a hacer una modificación a lo que es el ámbito de la seguridad municipal. Ya cambian hartos temas, ya pasamos, digamos, se le entregan muchas más facultades al municipio, desde el alcalde como presidente del Consejo Comunal de Seguridad, al director de seguridad, a los inspectores municipales, digamos, que era un tema que estaba siempre como en la nebulosa, no sé si me entiende, que no había mucha claridad con respecto a cuál era el rol de los inspectores. Ya, esta ley viene a clarificar un montón de temas, pero a la vez entrega mayor responsabilidad al municipio. Ya nosotros tenemos que ver con nuestra asesoría jurídica cómo impacta en el municipio, en nuestro quehacer diario. Nosotros tenemos un inspector municipal, a lo mejor vamos a tener que ver la posibilidad de tener otro inspector municipal, vamos a tener que coordinar con carabineros aún más, porque se crean una mesa paralela al Consejo de Seguridad Comunal que tiene un carácter como operativo, donde está la fiscalía, donde el alcalde va a poder pedirle reportes a la fiscalía sobre algunos casos de connotación. Por ejemplo, lo que tuvimos hace un tiempo con respecto al tema de la convivencia escolar, que fue un tema a nivel nacional, que lamentablemente acá también en Quinchao tuvimos algunos casos. Nosotros la semana pasada el alcalde convocó a los colegios, digamos, de la comuna, convocó a los diferentes actores de la seguridad a conversar, primero a conversar porque no era un, digamos, una autocrítica, no nos habíamos sentado a conversar nunca, cómo está el tema de la convivencia escolar dentro de los colegios, cuáles son los problemas potenciales que pudiesen tener los colegios. Se habló todo, quedamos de acuerdo en crear una mesa de convivencia escolar a nivel comunal, que digamos pueda también coordinar algunos asuntos recreativos, porque esto hay que enfrentarlo con actividades deportivas, actividades culturales, hay que enfrentarlo, digamos, porque ya digamos lo que son temas internos de los colegios tienen que verlo con sus reglamentos. Y lamentablemente, digamos, hoy en día con las redes sociales lo que pasa en Santiago, Calama, La Serena, lo van a replicar los niños acá, lamentablemente, algunos niños, así que, pero también ese fue un tema que tuvimos que ver durante la semana pasada.
1: Estamos conversando con don Pablo Millón, el Departamento de Seguridad. Quiero, vamos a ir cerrando ese tema, pero ¿estuvieron ustedes en un curso en Chaulinec de seguridad? Cuéntenos cómo se dio eso, sí. ¿A quién iba dirigido?
0: Sí, mira, ese es un tema que veníamos conversando ya hace un tiempo con el SENAPRED, que tiene que ver con la capacitación a comunidades aisladas. Comunidades aisladas, digamos, nuestra isla, tú sabes que la gran mayoría no tiene ni cuerpo de bomberos, solamente hay posta con TENS. Entonces, digamos, la comunidad de Chaulinec, después de un hecho lamentable que ellos vivieron el año pasado, que fue una vecina que se le quemó la casa, se dieron cuenta de que no tenían ningún ámbito de reacción ante un hecho como este. Entonces nosotros a través del SENAPRED gestionamos un curso que se llama CERT, que capacita, digamos, a comunidades aisladas en tema de cómo enfrentar la emergencia. Y lo pudimos lograr llevar el día sábado 18 y domingo 19 de abril a Isla Chaulinec. Tuvimos una convocatoria buena, muy buena, se le capacitó a la gente, digamos, en cómo se tiene que trabajar una emergencia, cómo se forma un comando de emergencia, y terminó todo el día domingo con un ejercicio práctico en el cual se simuló que había un terremoto grado 9 en la región de Los Lagos y que la escuela de Chaulinec del sector Capilla Antigua había sufrido algunos derrumbes, unos principios de incendio, y ellos tuvieron que poner en la práctica todo lo aprendido, cómo se forma un comando de incidente, tuvieron que fijar un comandante, un jefe de cuadrilla, y digamos fue un curso bien interesante porque los vecinos pudieron tener herramientas que no tenían antes, que no tenían. Entonces ya ahora para enfrentar alguna emergencia ya están preparados, y ese digamos es un curso que queremos replicar en todas nuestras islas, salvo digamos hay algunas islas como Kenaki y Meblín que tienen cuerpos bomberos que ya están un poco más protegidas, pero el resto de la isla queremos empezar a implementar estos digamos equipos de seguridad y emergencia para que ellos puedan, digamos, como comunidad resolver sus problemas sabiendo que no hay un tema de voluntad, que si es que hay un incendio en alguna de nuestras islas que no tiene cuerpo bombero, nos vamos a ir para allá. O sea, no tenemos ni las herramientas logísticas ni nada, digamos, que podamos llegar a estos sectores aislados. Así que bajo ese punto de vista, muy bien, felicitaciones a la gente de Chaulinec que se pudo motivar, que se pudo, digamos, certificar, y son la primera isla de nuestra comuna y esperamos que de las próximas que vienen.
1: Muy bien, el último sí. Bueno, que siempre hacemos es que un llamado a ustedes como departamento, siempre están abiertos, la gente sí. De la isla que quiera ir a conversar con usted, que tenga alguna información o que quiera denunciar algo, el departamento siempre está llano a abrir sí. Las puertas para poder dialogar con los vecinos.
0: Exactamente, nosotros vemos, como te digo, seguridad e emergencia, acá quien habla siempre está disponible para poder orientar, conversar. Con los dirigentes vecinales que son actores clave en nuestro territorio, y más que nada aprovechar la instancia también de hacer un llamado al autocuidado. Estamos entrando en una época invernal complicada, entonces el llamado siempre a empezar de lo más mínimo, de lo que es la casa, que las autoridades no tienen la capacidad para hacer todo. Entonces limpiar canaleta, caños. Mantener los caños, ahí digamos es un tema súper complejo porque la recomendación, ¿cuál es? Ojalá limpiarlo cada 10 días
1: calendarizado, como
0: eso. Cada 10 días hacerle la mantención, limpiar el caño. El tema del fuego, acá es muy común y todos somos chilotes, digamos, sabemos que la gente le gusta harto fuego. Y eso, digamos, por ejemplo, en un día de viento norte, no es recomendable. ¿Por qué? Porque puede inflamar el caño. Entonces, todas esas cositas tenemos que irlas interiorizando. Voy a hacer fuego, una combustión lenta para que la leña se consuma lenta. El nombre mismo lo dice, combustión lenta. Entonces, bajar la intensidad del fuego, mantener los caños limpios cada 10 días. Si tengo árboles o ganchos cerca de mi casa, cortarlos, ya, porque nosotros vamos a ir cuando el árbol caiga. Y si está cerca de una casa, puede caer encima de la casa. Entonces, si el árbol cae en la carretera, vamos a ir nosotros, va a ir el bombero, vamos a ir a cortar el árbol, vamos a despejar la ruta, que es nuestra labor. Pero la labor, digamos, de preventiva tiene que ser de los mismos dueños de la casa, decir, sabes que yo este gancho es peligroso, lo voy a cortar. Y eso más que nada, pues el tema de el llamado también es a tener siempre la precaución, no manejar cuando consumo alcohol, tener siempre el tema comunitario, saber en qué están mis adultos mayores, si vivo un abuelito cerca que vive solo, siempre estar pendiente de él, cómo está. Digamos, ese digamos es como el llamado a que empecemos a hacer un trabajo comunitario.
1: Don Pablo Millado, del Departamento de Seguridad de la Ilustre Municipalidad de Quinchao, muchas gracias por esta visita.
0: Gracias, Enrique, nos veremos en una próxima oportunidad, digamos, siempre haciendo el llamado a la comunidad al autocuidado y a involucrarse más en lo que es la comunidad, hacer denuncia cuando ven presencia de algún delito. Las autoridades están trabajando y nosotros siempre vamos a estar trabajando para poder tener una mejor comuna.

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4: Son las 9 y 40. Para cumplir con son las 9. 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
4: Son las 9 y 44 minutos.

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1: Son las 9:48.

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1: Son las 10 con 13 minutos.
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3: Son las 10 y 16 minutos.
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3: Son las 10 y 16 minutos.

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1: Son las 10 con 32 minutos.
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1: Son las 10:47.

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0: muchas gracias.
1: 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Son las 11 con 13 minutos.
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1: 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Son las 11 con 17 minutos.
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1: Son las 11 con 17 minutos.

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1: Son las 11 y 33 minutos.
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1: Son las 11 con 52 minutos. Son las 11 con 52 minutos.

0: 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Son las 12 con 5 minutos.
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2: Son las 12 con 7 minutos.

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1: Son las 12 con 34 minutos.
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1: Son las 12 con 34 minutos.
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2: Son las 12:53. Son las 12:53.

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1: Es la 1:06.
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1: Es la 1:10.

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1: Es la 1:30.
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0: 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Son las 2 en punto.
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2: Son las 2 con 15 minutos.
3: ¡Ya! ¡Seguimos! Chiquillos, iluminación, por favor. Si pueden apagarme las luces, se lo agradecería un montón. Y todos ustedes saquen sus teléfonos celulares. Quiero ver todo el estadio iluminado de Punitaqui, por favor. Saquen todos sus celulares. Las linternas prendidas, chiquillos. Arriba, arriba, arriba,
4: todas
3: arriba, arriba. Porque esta noche va a ser una noche muy especial.
4: Así es.
3: Para ustedes y para nosotros. Esta canción es una canción muy hermosa. Éxito en todo Chile. Y yo sé que ustedes se lo saben. Y si se la saben.

Son las 2:29.

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1: Son las 2:32.
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1: Son las 2 con 47 minutos.
2: Marcos.
3: Oscar, querido. Oye, mira, ya por fin has ido a verme. Voy a verla esta tarde. ¿Tú qué tal vas?
2: La verdad, lo mío no va muy bien.
3: Bueno, no te pongas nervioso, que todo va a salir bien. Te mando un abrazo grande. Chao, querido.

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1: Son las 3 en punto.
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8: ¿Cómo dice Bolito los ticos?

0: Son las 3 con 15 minutos.
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0: Son las 3 y 16 minutos.

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1: Son las 3 con 32 minutos.
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1: Son las 3 y 33 minutos.
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1: Son las 4 y 20 minutos.
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3: Son las 4 y 24 minutos.
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3: Son las 4 y 24 minutos. Son las 4 y 24 minutos.

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1: Son las 4 y 33 minutos.
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1: Son las 5 con 2 minutos.
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0: Son las 5 con 29 minutos.
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0: Son las 5 con 29 minutos. Son las 5 con 29 minutos.

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1: Son las 5 con 34 minutos.
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1: Son las 5:47.

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2: Son las 6:06.
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2: Son las 6:10.

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2: Son las 6:17.

0: Ahí nomás, pueden tomar asiento. Así de verdad, contentísimos, chiquillos. ¿Ah? ¿Qué les habla aquí en la animación oficial? Diego Cifuentes, junto a todos acá los chiquillos. Juan Alexi también en los teclados. Leonel Sánchez en los timbales. Fernando Ruiz también en la guitarrita. La guitarrita de Lolo, claro que sí.
1: 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Son las 6:44. 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
1: Son las 6:46.
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1: Son las 6:46.

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1: Son las 7 con 3 minutos.
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1: Son las 7 con 7 minutos.

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2: Son las 7:19.

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1: Son las 7 con 32 minutos.
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1: Son las 7:51. Son las 7:51.